0: una de esas camisas largas típicas de África Occidental. Se llamaba Sasilu Bubu Grand o Sasilu Bubu Petit, es decir, había un bubu grande y también un bubu pequeño. Lo llevamos luego al Hradčany, la zona del castillo, y él no lo podía entender lo que estaba viendo en Praga y decía, tantas casas viejas, ¿por qué no las derriban? En aquel entonces era maestro.
1: El contacto con los oyentes era, en cierto modo, una forma de influencia ideológica, especialmente después de que, en parte de manera espontánea y en parte organizada, empezaron a surgir clubes de oyentes de Radio Praga que estaban activos sobre todo en países africanos, asiáticos y latinoamericanos, tal como continúa explicando el historiador y director del archivo de la radio, Tomáš Panek.
2: Esos clubes surgen aproximadamente entre finales de los años 50 y comienzos de la década del 60, y es algo que está relacionado con el proceso de descolonización, cuando los nuevos estados comenzaban a formarse, a orientarse en el escenario internacional y a reflexionar sobre su contenido ideológico y su desarrollo futuro. Entonces empezaron a mirar con bastante interés al socialismo, y precisamente la escucha de las emisiones al exterior les ofrecía algunas ideas de cómo construir el socialismo y cuáles debían ser sus valores. Así, poco a poco, empezaron a organizarse en distintos clubes. Realmente surgieron decenas de ellos en todo el mundo, en general con nombres muy fáciles de recordar. Por ejemplo, en el de Cuba se llamaba Lidice se vive y el de Egipto Nefertiti, pero no se limitaban solo a escuchar la radio. Algunos empezaron a poner por escrito lo que oían en diversos boletines que luego difundían por sus propios países. Intentaban así generar una suerte de difusión de las ideas del socialismo, aunque en este caso captadas a través de la emisión checoslovaca, que para ellos se había convertido en un país modelo y eso querían transmitirlo a sus propias naciones.
3: Se supone que aquí uno debe concentrarse en el trabajo. Se trata de un trabajo serio y responsable. Emitimos al exterior 30 horas al día en 12 idiomas. Tenemos una gran respuesta por parte de los oyentes, ya que cada año llegan unas 50.000 cartas. Ahora mismo, por ejemplo, nos escribe un vendedor de Chicago que dice, transmiten de maravilla, están ok. Ya ven que no habrá guerra, dice una carta desde Ámsterdam. ¿Con qué iluminan las calles?, pregunta un farolero de Edimburgo. ¿Y cuántos regalos llegan?
4: Pero ahora debemos concluir. La radio checoslovaca inicia su emisión diaria para todo el mundo.
1: Eso era lo que informaba el semanario de cine en 1961. Unos años después, se sumaba Pavla Jazairiova a las emisiones en francés para África.
0: Las emisiones en francés para África tuvieron muchísimo éxito porque en aquella época la gente nos escuchaba. En África no había internet ni ningún tipo de comunicación como la de hoy. Y la gente escuchaba la radio y a nosotros nos escuchaba muchísima gente.
1: En los años 60 y también en la década de los 70 había en el mundo unos 600 clubes de oyentes de Radio Praga. La emisora enviaba cada año 200.000 paquetes con distintos materiales de propaganda. Así informaban sobre los clubes de Radio Praga los periódicos radiofónicos en 1976.
2: A través de las ondas, la voz de Radio Praga llega a los 5 continentes del mundo en 10 idiomas distintos. 36 horas de emisión diaria que, según las encuestas, sigue una comunidad de oyentes de varios millones de personas. Es alentador que se trate sobre todo de oyentes jóvenes. Un rasgo característico y simpático de nuestra emisión al exterior son, por ejemplo, los clubes de oyentes, que fueron surgiendo paulatinamente, sobre todo en los países países en desarrollo. El primero se fundó en Cuba hace casi 20 años y desde entonces ya funcionan cientos de ellos en los 5 continentes. Este hecho, al igual que los miles de cartas que llegan cada día a las distintas redacciones, solo el año pasado fueron casi 130.000, son una prueba fehaciente de la popularidad y autoridad de las emisiones al exterior.
4: Od roku 59, kdy vznikl první klub na Kubě, zcela spontánně.
5: Desde 1959, año en que se creó el primer club en Cuba de manera espontánea, gracias a un grupo de jóvenes que comenzó a comentar lo que venía de oír en torno a un receptor de radio. Empezaron a surgir numerosos clubes en países de África, América Latina, el mundo árabe y Asia. La mayoría se encuentra precisamente en África: Zaire, Argelia, Túnez, Ghana, luego India y, por supuesto, Cuba, donde los clubes son muy activos, e incluso algunos más en América Latina.
6: Cuba, donde kluby jsou velice aktivní, a něco je v Latinské Americe.
7: V jakém jste styku s těmito kluby?
2: ¿Y qué tipo de contacto mantienen con estos clubes?
6: Dopisujeme si, kluby nám píší velice aktivně o své činnosti.
5: Nos escribimos. Los clubes nos envían regularmente cartas compartiendo sus actividades y opiniones sobre nuestros programas que escuchan y luego debaten. Plantean preguntas, solicitan materiales sobre distintos temas, organizan exposiciones. Su actividad es muy variada. Incluso juegan al fútbol defendiendo nuestros colores. A Damasco, por ejemplo, les enviamos nuestras camisetas con la inscripción Radio Praga y nos escribieron diciendo que eran estupendas. Y hasta jugaron contra otro club que escucha Radio Berlín Internacional, pero lamentablemente no recuerdo si ganaron.
1: Así lo expresó en el marco de una entrevista la subdirectora Jana Spiškova en el año 1978. En aquella época llegaban a la redacción hasta 150.000 cartas al año, que realmente venían de todo el mundo.
3: La mayoría de las veces, lo recuerdo bien, recibíamos correos de Irak y también de Egipto, aunque menos. Sobre todo llegaba correspondencia del norte de África, Argelia, Marruecos y Túnez. Había, por supuesto, cartas que hablaban de los aspectos políticos de todo lo que estaba ocurriendo, pero también había mucho interés por la cultura y por el deporte. La mayoría de nuestros oyentes eran jóvenes.
1: Así lo recuerda el antiguo redactor de las emisiones en árabe, Mufid Yesairi.
8: VS Colombia.
9: VS Colombia.
10: En 1957 encontré de repente una emisora que hablaba un lenguaje político completamente distinto del que yo conocía. Desde entonces me enamoré no solo de Praga, sino también de Checoslovaquia.
8: GT Italia.
9: GT Italia.
10: Una vez, mientras escuchaba su emisión, de pronto me di cuenta de que no estaba solo.
8: FK, Německá spolková republika.
9: Nikdy nezapomenu na pořady solidarity s
11: Větnamským lidem. República Federal de Alemania.
10: Nunca olvidaré los programas de solidaridad con el pueblo vietnamita ni sus emisiones sobre Chile.
8: JN, Švýcarsko.
9: Příspěvky Radia Praha k mírovému soužití jsou otocení.
10: Las contribuciones de Radio Praga a la convivencia pacífica son aún más valiosas si consideramos que a las palabras le siguen inmediatamente los hechos.
9: Když uvážíme, že hned za slovy následují činy.
1: Así resumía Radio Praga algunas de las cartas de sus oyentes. Los clubes de Radio Praga eran a menudo muy activos. Publicaban sus propios boletines, organizaban actividades, realizaban debates y discusiones. Y sobre su labor informaban regularmente a la redacción de Radio Praga.
6: Ten ohlas je skutečně velký. Jsou to 10 000 dopisů.
5: Últimamente, por ejemplo, nos llegó desde la India un informe en el que nos comunican que durante el mes de febrero su club
4: se estuvo dedicando al tema de los derechos humanos. Es decir, la mayoría de los miembros del club participó en un debate sobre ese asunto y todos expresaron sus opiniones sobre la situación en los países africanos y también en Chile. Solo el socialismo puede mostrar el camino para garantizar los derechos humanos y esta es una pequeña muestra.
6: A potom samozrejme sú to otázky skutočne rôzne.
1: Así se expresaba la subdirectora Jana Spišková.

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0: Bueno, pero continuamos hablando de la unidad de tesis en este Día Internacional de las Ciencias Económicas. No nos cambie.
1: Hacemos una pausa. Regresamos con más información de Tribuna Económica.

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14: Continuamos con el programa Tribuna Económica a través de la Radio U y el canal de YouTube. Y pues es un gusto conversar con la maestra Miriam Guerrero, quien es la coordinadora del área de tesis en la Facultad de Ciencias Económicas. Por cierto, 89 años de fundación de la Facultad de Ciencias Económicas. Increíble cómo pasa el tiempo, 89 años, maestra Guerrero. ¿Qué significa para usted ser parte del equipo docentes de la facultad?
15: Son muchos sentimientos encontrados, una gran alegría, un gran honor para mí pertenecer a esto.

0: 8:51 minutos la mañana, cargada de la bendición de Dios, disfrutando del favor, de ese don no merecido. De eso trata la gracia de Dios, es un regalo de Dios. Nos regaló el día de hoy, hemos abierto los ojos gracias a su favor. Amén.
1: Buenos días, te saluda.

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0: 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Máster, ingeniera Astrid Argueta, directora Centro Universitario de Retaluleu, CUNREU, informan.
2: Bueno, pues en estos 4 años hemos estado trabajando arduamente al lado del señor rector y el Consejo Superior Universitario en mejoras no solo a las carreras que teníamos al principio, que son licenciatura en Administración de Recursos Turísticos y el técnico en Producción Pecuaria y la licenciatura en Zootecnia. En estos casos, pues la implementación de laboratorios de alta gama competitivos pues a nivel regional. Gracias al apoyo que nos ha dado cada año el Consejo Superior Universitario y el señor rector con su proyecto de mejoras a los laboratorios. En este caso, pues tal vez también hemos venido mejorando en lo que es la oferta académica y este año pues se han implementado prácticamente 3 carreras que serían en este caso el técnico y la licenciatura en psicología, la licenciatura en ciencias jurídicas y sociales, abogado y notario, y la licenciatura en ingeniería industrial. Para cada una de estas carreras estamos trabajando arduamente para poder implementar diferentes laboratorios y áreas de prácticas que se necesitan en cada una de ellas y que serán en este semestre inauguradas. También hemos tenido el apoyo para la implementación de carreras de posgrados, como en este caso serían maestrías, y vamos a seguir trabajando en este semestre la implementación no solamente de maestrías, sino que también de especializaciones que pues hemos tenido la oportunidad de platicar con diferentes gremios, diferentes colegios profesionales, en el sentido de la necesidad de la capacitación constante de nuestros egresados.
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